0: Jesús dijo a sus discípulos esta parábola: El reino de los cielos será semejante a 10 jóvenes que fueron con sus lámparas al encuentro del esposo. 5 de ellas eran necias y 5 prudentes. Las necias tomaron sus lámparas, pero sin proveerse de aceite, mientras que las prudentes tomaron sus lámparas y también llenaron de aceite sus frascos. Como el esposo se hacía esperar, les entró sueño a todas y se quedaron dormidas. Pero a medianoche se oyó un grito: «¡Ya viene el esposo! ¡Salgan a su encuentro!». Entonces las jóvenes se despertaron y prepararon sus lámparas. Las necias dijeron a las prudentes: «¿Podrían darnos un poco de aceite? Porque nuestras lámparas se apagan». Pero éstas les respondieron: «No va a alcanzar para todas. Es mejor que vayan a comprarlo al mercado». Mientras tanto, llegó el esposo. Las que estaban preparadas entraron con él en la sala nupcial y se cerró la puerta. Después llegaron las otras jóvenes y dijeron: «¡Señor! ¡Señor! ¡Ábrenos!». Pero él respondió: «Les aseguro que no las conozco. Estén prevenidos porque no saben el día ni la hora». Palabra del Señor.
1: Gloria a ti, Señor Jesús. Tal vez puede resultarnos chocante el hecho de que las vírgenes prudentes fueron egoístas y no quisieron dar de su aceite a las demás. Lo que la parábola nos plantea es que la responsabilidad ante la salvación es personal. Cada creyente tiene que mantener la actitud vigilante para poder encontrarse con Cristo. Si andamos dormidos por la vida, no percibiremos la llegada del esposo. Solo los que aman esperan preparados. Comentario que trae la liturgia cotidiana referente al Evangelio del día de hoy. Y damos gracias a Dios por esta nueva oportunidad que nos regala generosamente para proclamar su mensaje y su palabra. Y el Evangelio de hoy nos presenta a las 10 vírgenes. Y por otro lado, el llamado a mantener nuestras lámparas encendidas con el aceite de la fe y las buenas obras. Jesús nos advierte: velen, porque no saben el día ni la hora en que llegará el Señor. Debemos siempre mantener una fe, la fe personal. El aceite de la lámpara representa la relación viva y constante con Dios. Recordando que la fe se debe cultivarlo constantemente, a través de la oración. Sin ello, nuestra fe puede quedar apática, puede marchitarse. Y debemos estar preparados. Estar preparado no significa tener miedo, sino llevar el día a día de nuestra vida con paciencia, con justicia, y amar en las pequeñas cosas que nadie ve. Por ello la vida cristiana requiere constancia, ser permanente, ser perseverante, para que nunca se apague la luz y podamos reconocer el paso de Dios en nuestra vida cotidiana. Hoy el Señor nos invita a vivir despierto y preparados para su venida. Las 10 vírgenes representan dos actitudes. Algunas confían que habrá tiempo, en cambio, otras se preparan con amor y provisión para no ser sorprendido por el Señor. Jesús no quiere que vivamos con miedo, sino con responsabilidad y también fe. La lámpara encendida es el corazón que ama, que ora, que sirve, que busca la voluntad de Dios cada día. Y no se trata de saber el momento, sino de estar siempre listo a la espera. Y que nuestra vida refleje la luz de Cristo, para que cuando Él venga nos encuentre vigilantes y alegres. Amén.
0: Amén. El Evangelio de hoy nos presenta una situación que debemos estar preparados. El Evangelio de ayer, San Mateo 24:42-51, Jesús insiste: estén prevenidos porque ustedes no saben qué día vendrá su Señor. Y hablaba de parábolas, de aquellos servidores que estaban atentos y otros dedicándose a otra cosa. Hoy nos presenta a 10 jóvenes que esperaban la venida de su Señor. Y es impresionante cómo 5 estaban con las lámparas preparadas. Unas 5 eran necias y las otras cinco prudentes. Dice que tomaron sus lámparas, pero sin proveerse de aceite. Mientras que las prudentes tomaron sus lámparas y también llenaron de aceite sus frascos. Yo sé que aquí, ¿para qué el aceite? Para encender la luz. Las prudentes tomaron, dice, que las lámparas y se proveyeron del aceite. Japeango lo mismo, istejna, ya ye preparañan de. Jape fe ya huereco. Ñañembo ella jamisa jape, ñañe confesa. Llenos de qué? Del Espíritu Santo de Dios. Llenos del Espíritu Santo. Pe Espíritu Santo viene, nagendimo hay pe aceite. Los ungidos encienden la luz del Espíritu Santo, que es la luz de Cristo. En San Juan capítulo 1, versículo 5. La luz brilla en las tinieblas y las tinieblas no la impidieron. Jaupei. Y San Mateo 5:14, ustedes son la luz del mundo. Jamba, ese viña mentita la añan de luz. Sin aceite. Sin aceite. ¿Y cómo recibimos el aceite? El Espíritu Santo. ¿Allá va, profesor?
1: Sí, esto es el Espíritu Santo.
0: El Espíritu Santo la añan de mujer. O si no, ¿qué? Amo y te fondo y te ve. O si no, no hay por hoy. Un mindo le coy a fe, no recibí, no lleva bautizar, no le coy hoy el aceite. Un mío mi necio, necia y nada. Y tabú. Y tabú. Ando recibí, ñan de yara.
2: Había apuro de última hora de OJ Socorro, lloré. Abre, abre, abre la puerta del cielo. Abre la puerta. No hay cuenta, veima. Tarde, ma. Ni embotimos al lado, ¿qué? Estas 10 jóvenes representan al pueblo que debe esperar la venida del Señor Jesucristo. Ha oído perder a tiempo otras cosas, ¿eh? Con cosas de la carne. Sí, somos seres humanos. Nos gusta las cosas de la carne. Pero así no ganaremos el cielo. Tenemos que prepararnos con ese fuego del Espíritu Santo, con esa luz de Cristo. Y tenemos que cargarnos de ese aceite. Ayer hablamos de las obras. Las obras de misericordia, del amor a Dios, al prójimo. De lo que hay que hacer, cumplir los mandamientos, los sacramentos. De trabajar en la viña del Señor. Y hoy, eso vendría a ser la parte exterior. Y hoy, lo interior. Porque estamos viendo acá, gente poniendo boeja, ojo a misa jape, ojo acá, oye poja obra de misericordia. Y bueno, y tereí, doy purí malas palabras. Ja, gente ve, no huele coi misericordia. Y yupe, guaná, doya poimba ebe. Ja, upepe. Upepe o iba ahí. Yepe estamba e ipona e yapo otro nive. 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Eye jaijun de abeí. Ja eye prepara. Y catojongua enseñan de yara Jesucristo a hubo vende huera ja. Al cielo abeí. Ja ba eisha eye preparata. Cuidando la vida interior. Pe odio. E despedí pe odio tojo. En el nombre de Jesús, rechazo todo odio que hay en mi corazón. En el nombre de Jesús, rechazo todo rencor que hay en mi corazón, en mi interior, que fluye en mi interior. Fuera, rencor. Toda falta de perdón. Estamos ahí, maestro, hoy mis ajabes, no sé mis ajabes, pero no perdonáis, no ñe perdonáis, ja, evoí. Hasta a veces es fácil ver si vos perdonáis, japichabe, envia poba y pues, pero ja, no ñe perdonáis, a veces peteí, pecado, homo coño, bojapu. No ñe perdonáis, ja, Jañan de ya la donde perdonama, confesama, ña arrepentima, oje chape en el corazón, oña andúa, veína en diepe dolor, pembuyasu, peñembuyasu, erecoa en el corazón, butetepe, jane perdoname, ñe perdonande, abeí, hoy mi enamo, confesama. Ja peisha, ya cuidar añan de yeje. Ja, ya ponamo y ponaba ñan de la pisa cuérare. Ja, ya ponamo a veí ñan de yeje o ipe y ponaba. Ya yeja y junamo ñan de añete jape a veí. Eso no es egoísmo. Eso es prepararse para la venida del Señor. Sin odio, sin rencor. Sin falta de perdón. Sin maldiciones, sin nada. Renunciar a eso que te mantiene cautivo con el diablo, Satanás. Con eso que te mantiene cautivo al infierno. Llegará el día, pero no irás con Dios, sino al infierno. Por eso, a tiempo, ñande avisa, ñande yara. A niupe, anga, ñembotir la queja. Ya pues está, ya es injusto, es injusto. Ya erecó ahí, ape la lámpara. Sí, erecó, pero donde erecó el aceite, donde erecó el Espíritu Santo, donde yeje. Neriñembo, ey. De católico y tereí, pero pe Biblia, andere abrir, andere leí, nere meditai, nere perdonai. E viví como cualquier mundano. Nande ya, ey, nere apichare. Es maldecín de la pisada. Jaja estamba, iba ahí a Japón de la pisada, es a Japón de Yejeoí al final. Porque pe Japón iba ahí a de la pisada, o uva ahí tan debe haber. Uva ahí entero. Para esto. No pensé en un valle ya pongan. Ya recibí verdaderamente a Jesús. Ahora, en vida. Ya renuncié al pecado. Ya recibí Jesús. Recibirlo a Él. Y vivir como Cristo quiere que vivamos. Ya no vivir practicando el pecado con los demás y con nosotros mismos. En Gálatas, capítulo 2, versículo 20. Ya no vivo yo, sino que Cristo vive en mí. ¿Y eso qué significa? Estar llenos del aceite. Estar llenos del Espíritu Santo. Entonces, esa lámpara se enciende. Entonces, podemos ser luz del mundo. Podemos encender la luz de Cristo y a través de nosotros, esa luz se enciende. Pero el aceite debe fluir. Debemos estar ungidos. Sin esa unción no hay luz. San Juan 8:12. Yo soy la luz del mundo. El que me sigue no caminará en tinieblas. Hay que seguir a Jesús. Escuchen bien. No seguir al pecado. E iguape, yo soy la luz del mundo. El que me sigue no caminará en tinieblas, sino que tendrá la luz de la vida. Palabra del Señor. Gloria a ti, Señor Jesús. Amén.
1: Amén.
2: Gloria al Señor. Ave María Purísima.
1: Sin pecado concebida.
2: ¡Hey!
1: Señor Jesús, tú eres el esposo que viene. Dame un corazón vigilante, que no se distraiga con lo pasajero, sino que esté siempre atento a tu voz. Ayúdame a preparar mi lámpara con la oración, la fe y el amor, para que cuando llegues me encuentres despierto y dispuestos a entrar contigo en la fiesta eterna. Hazme perseverante en el bien y fiel hasta el final. Amén.
2: Movidos por el Espíritu Santo, guiados por el Espíritu Santo, llenos del Espíritu Santo. Amén.
1: Y rezamos juntos esta oración que el mismo Jesús nos enseñó. Padre nuestro, que estás en el cielo, santificado sea tu nombre. Venga a nosotros tu reino. Hágase tu voluntad en la tierra como en el cielo.
3: Danos hoy nuestro pan de cada día. Perdona nuestras ofensas, como también nosotros perdonamos a los que nos ofenden. Y no nos dejes caer en tentación, y líbranos del mal. Amén.
2: Dios te salve María, llena eres de gracia. El Señor es contigo.
1: Bendita tú eres entre todas las mujeres, y bendito es el fruto de tu vientre,
2: Jesús.
1: Santa María, Madre de Dios, ruega por nosotros pecadores, ahora y en la hora de nuestra muerte. Amén.
2: Pidamos a Dios ese aceite, que nuestro interior se llene de su aceite, de esa unción que viene del cielo, de lo alto, que viene de Dios, de esa fuente inagotable. Viene de Dios. Dios Padre quiere llenarte de aceite, para que cuando llegue la hora y Dios Hijo venga, estés lleno, que tu cuerpo, templo del Espíritu Santo, esté lleno de unción, esté lleno de aceite, para ser recibido. Para ser recibido en lo alto. Para ser recibido en el reino. Para ser recibido, recibida. En lo alto. Hoy pedimos por esas personas enfermas. Para que puedan ser sanadas. Y reciban
3: ese aceite que viene del Señor, esa unción, para que se abran las puertas del reino de Dios para esas personas sanas físicamente. Están sanas. Hey, si van a ser así, está ahí, tiene falta la mano agua. Da ya y cuay la hora. Preparémonos. Pidamos esa unción, ese aceite. Seamos llenos, porque sin ese aceite nada ocurre. Invoquemos el Espíritu Santo. Arrepentidos verdaderamente, confesando la culpa, los pecados, buscando el reino de Dios y su justicia, alegres, felices, porque su palabra dice, dichosos los que creen, aún sin ver. Cree en el Señor Jesucristo y verás la gloria de Dios. Enciende esa lámpara que hay en ti. Enciende esa lámpara. Proclama la palabra de Dios, el Evangelio. Enciende esa lámpara. Haz llegar la luz de Cristo a todas las naciones, a todos los rincones, a donde el Espíritu Santo te guíe, donde el Espíritu Santo te lleve. Conságrate verdaderamente. Deja de caminar doble, un día con el diablo, otro día con Jesús. La vida doblez con doblez.
4: Miembros de una iglesia, vamos.
3: Dios te espera. Caminemos. Caminemos junto al Señor a ese encuentro maravilloso, y que se abran las puertas, pero llena tu lámpara de ese aceite. En el nombre de Jesús. Amén.
1: Amén. Gloria al Padre, gloria al Hijo y gloria al Espíritu Santo.
3: Pero en el principio, ahora y siempre, por los siglos de los siglos.
1: Ave María Purísima.
3: Sin pecado concebida.
1: Sagrado Corazón de Jesús.
3: En vos confío.
1: María, Madre, Reina de la Iglesia,
3: ruega por nosotros.
1: Alabado sea Jesucristo.
3: Por siempre sea alabado. Hoy, día de San Agustín. Agustín es sin duda uno de los grandes santos de la Iglesia. Durante buena parte de su vida, hasta los 33 años, recorrió las distintas escuelas, corrientes de filosofía, buscando una verdad que lo satisfaciera. Finalmente, por medio de San Ambrosio, obispo de Milán, encuentra la verdad en Cristo y se bautiza. Escribió muchísimas obras teológicas y espirituales que conservan su vigencia hasta hoy. Murió en Hipona, norte de África, donde fue obispo en el año 430. Fue proclamado doctor por el Papa Bonifacio en 1298. La Iglesia recuerda a San Agustín. Busquemos su ejemplo, tomémoslo como ejemplo para creer en Jesús, para seguirlo y consagrarnos a Él. Gloria al Señor. Ave María Purísima,
1: sin pecado concebida.
3: Despedimos este momento de reflexión en el nombre del Padre, del Hijo y del Espíritu Santo. Amén.
1: Amén.

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0: los vehículos y cobrar, ellos también no pueden trabajar. Tengo casos de un señor que tiene apenas un camión, que está todo legal, tanto en Brasil como para internacional acá en Paraguay, y él tiene solo ese vehículo para trabajar y está preso ahí adentro sin poder trabajar.
1: Compañero Ángel, ya tiene el sistema de retorno el señor Eliade Aguiar da Silva.
2: Bueno, es una situación difícil, una situación bastante complicada, porque según el abogado, el propio fiscal había mencionado de que no se encontró ningún tipo de irregularidad y clausurar es un perjuicio tanto para usted, para la empresa y las personas que tienen sus camiones, ómnibus en ese lugar que estaba para reparo, señor.
0: Exactamente, así mismo. Porque cuando hubo el ocurrido, él me solicitó, pero nosotros somos un taller, ¿cómo voy a juntar al momento ahí? Claro que yo podía, tenía el llamar a los clientes, que venga, que se presente, que muestre los documentos. Le digo, justamente él fue lo que yo hice, ¿cómo él clausuró el local? Llamé a todos mis clientes, al día siguiente tenía reunido todos los documentos ya de los vehículos, pero nosotros como taller no tenía reunido el documento de los vehículos, porque nosotros somos un taller.
2: Claro.
0: ¿Cómo el cliente va a llegar acá y voy a preguntar que cómo está su vehículo? No tiene sentido. Nosotros no somos un desarmadero.
2: Exactamente. Pero en la empresa no se ha encontrado nada de irregularidad. Trabajan con maquinarias debidamente habilitadas, con todas las documentaciones.
0: Sí, exactamente. Todos los vehículos que están ahí están habilitados para operar tanto acá en Paraguay como para operar en Brasil. Nosotros como frontera tenemos la libertad comercial, tanto para las compras de mercadería, que muchos brasileños vienen acá. Ellos también están trayendo sus vehículos para buscar mejores precios en pieza y en servicio también.
2: ¿Qué le quieres decir al fiscal, a los intervinientes en relación a esta situación que estás pasando, señor?
0: Yo quiero implorar que él nos libere lo cuanto antes para que tanto nosotros como empresa podemos trabajar, como nuestros clientes, que son todos ciudadanos de bien acá de la frontera.
2: Ya, correcto. Vamos a hablar con el fiscal a ver qué nos puede mencionar y qué determinación. Porque el propietario de esta empresa que se ha clausurado a través del Ministerio Público, no se ha constatado ninguna irregularidad a través del informe del Comando Bipartito en relación a camiones con matrícula brasileña. Ya el fiscal tendría en su mesa de trabajo el informe, que se disponga la entrega, la devolución, que se haga lo que corresponda, que se haga lo que corresponde en este caso. Personas que deben trabajar, propietarios de estos camiones que deben realizar transporte de productos, de granos, que estaban para reparo ahí en ese momento de la intervención. Y ya, a través de los abogados se ha presentado todas las documentaciones a través del Comando Bipartito. Se ha remitido el informe. ¿Qué se está esperando? Hay que dar celeridad y no estar perjudicando a personas trabajadoras. Claro, así como se dispuso la clausura, se debe también, cuando no hay irregularidad, que se haga lo que se debe hacer.

Esta empresa que trabaja en reparo de camiones. No es un desarmadero, dijo el dueño. El procedimiento fue llevado a cabo en el marco de una investigación, por supuesto, de hechos punibles de reducción y desmantelamiento de rodados. Tras la intervención, el taller quedó clausurado, afectando tanto al establecimiento como a clientes cuyos vehículos permanecen dentro del predio. ¿Fiscal? ¿Quién es el fiscal? Hay que dar celeridad, señor agente fiscal. No de perjudicar a personas trabajadoras. Y si se ha encontrado alguna irregularidad, pues eso ya se va a hacer lo que corresponde también a través del Ministerio Público. Es el pedido que están realizando los referentes

0: empresa, al propietario. Porque ya han arrimado todas las documentaciones hasta el Ministerio Público. Son las 8 de la mañana con 25 minutos.
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0: Incendio consume vivienda precaria y deja a un hombre de 72 años con quemaduras. Esto se produjo en Capitán Vado. Un incendio consumió por completo una vivienda precaria de aproximadamente 3x3 metros ubicada sobre la calle Curupaú, en el distrito de Capitán Vado. El hecho ocurrió ayer a las 22:30 y dejó como víctima a Aristides Núñez Rodríguez, de 72 años, quien sufrió quemaduras de primer y segundo grado. La vivienda estaba construida con paredes de madera y techo de fibrocemento tipo Eternit. Tras el incendio, la estructura quedó totalmente destruida por las llamas. Personal de patrulla de la comisaría cuarta acudió al lugar donde fueron alertados por vecinos sobre el incendio. Al llegar, los agentes constataron que la vivienda ya había sido consumida en su totalidad. El afectado había sido auxiliado por vecinos y trasladado hasta el hospital distrital de Capitán Vado, donde recibió atención médica. Debido a las lesiones que presentaba, principalmente quemaduras en la espalda, una pierna y un brazo, fue derivado posteriormente al Hospital Regional de Pedro Juan Caballero para una atención más especializada. Según las primeras averiguaciones, Núñez Rodríguez se encontraba ingiriendo bebidas alcohólicas y fumando un cigarrillo antes del incendio, por lo que se presume que el fuego pudo haberse iniciado de esa manera. No obstante, las circunstancias exactas del siniestro serán determinadas mediante la investigación correspondiente. Se produjo en Capitán Vado. La circunstancia del hecho, ¿cómo habrá pasado? Estaba ingiriendo bebida alcohólica, fumando, seguramente quedó dormido. Su cigarrillo dejó en ese el lugar y se ha iniciado el fuego, el incendio. Que terminó de esta manera, con quemadura de segundo grado, fue trasladado hasta el Hospital Regional de Pedro Juan Caballero. Son las 8:30.
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0: Mañana 30 de agosto, día de Santa Rosa de Lima, patrona de los agentes policiales. Saludos a los amigos de la Policía Nacional que están escuchando la programación, están recorriendo el trabajo preventivo. Trabajo preventivo, algunos que están de su día libre, descanso, hoy día de fútbol suizo, algunos que ya se van nada más para el tercer tiempo, otros que se equipan, hoy equiparon y tal, y qué. Y pues antes, hoy que dejé la gol, hoy va mi vaina, los amigos agentes de la Policía Nacional que comparte también el futbolacho, fútbol suizo de los sábados. Hoy, desafío en la frontera, pero de fútbol. Fútbol suizo en Pedro Juan Caballero. Tradicional, tradicional desafío que se tiene en Pedro Juan Caballero entre equipos organizados del fútbol. De Big Combate con el equipo y una profesora. Pensemos a la pelleja, para mandar el permiso. Voy allá, profe. Saludos al amigo Chaparro, el amigo Gustavo. El amigo Gustavo. Gustavo Chaparro, el amigo Javier González. Delantero, anteriormente convertía muchos goles. Ahora más plagueo que goles también. Pero llega la etapa, ¿verdad? La edad también que pasa factura. Estamos atrás de la 106.7 Radio Imperio FM, son las 8:32. La música, compartimos un poco de música. Basta de plagueos. Basta de plagueos. Más allá, lleva. Sábado espectacular, buen tiempo. Saludos a los que están desayunando en estos momentos.

0: ¡Qué buena canción que estamos compartiendo para todos los que están disfrutando todavía matecito! Ya es hora del desayuno. Para los que disfrutan un buen desayuno, entonces, buen día, buen día, buen día, buen provecho. Y para los que siguen todavía así como Roberto tomando el matecito, le decimos también buen día. Gracias por acompañarnos, gracias por permitirnos seguir su compañía a través de Imperio FM con las mejores canciones, la selección que está haciendo el compañero Robert Villalba. 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
1: Abogado Elio Arce, ¿cómo estás? Buen día.
2: Buen día, Santiago, buen día, Ángel, a todos los demás allí en estudio y a la gran audiencia de la radio.
1: Doctor, en relación a lo que viene a ser esta intervención, según datos, ya aparentemente el comando bipartito ha informado al Ministerio Público de que estos camiones con matrícula brasileña que están en este lugar no cuenta con ninguna irregularidad, están en perfectas condiciones en cuanto a las documentaciones y que eso podría ser fundamental ya para disponer nuevamente la devolución a los propietarios.
3: Buenos días, apreciado.
2: Sí, así mismo es la misma información que manejamos nosotros de que ya se ha contestado desde el Brasil. Nosotros tenemos esta información porque acá hay muchos ciudadanos brasileños perjudicados por esta medida que no tiene sentido, ¿verdad? Entonces ellos son los que han insistido bastante en el lado brasileño para que se conteste de manera urgente y nosotros tenemos esa información de que ya obra en poder del fiscal todos los informes relativos a esos automotores. Por lo tanto, no existe motivo alguno para que ellos sigan allí en ese local y peor aún que esté clausurado el taller de ese establecimiento.
1: Y en relación a los camiones o ómnibus con matrícula paraguaya, ¿cuál es la situación? ¿Ustedes han arrimado las documentaciones hasta el Ministerio Público?
2: Sí, nosotros hemos arrimado, son 14 los vehículos, son 11 vehículos brasileños y 5 paraguayos, y al momento de hacer nuestra petición por escrito de la devolución, hemos arrimado la documentación de todos esos vehículos, de los 16 vehículos, y de los paraguayos, sí, toda la documentación, la copia de la cédula verde, son camiones y vehículos totalmente regulares. ¿Por qué te digo? Porque son de empresas de transportes conocidas, son de colectivos de que hacen línea. Son de empresas de personas que nosotros sabemos que tienen años de trayectoria de transporte.
1: Uh-huh. Y que están en ese lugar por la clausura, no se puede retirar también. Incluso ya presentaron las documentaciones y de igual manera no se dispuso todavía la devolución, doctor.
2: Sí, así mismo no se dispuso, causa un perjuicio tremendo. Nosotros creemos de que una investigación y una medida ya tomada como por ejemplo el pedido, un allanamiento, tiene que ser una medida fundamentada y basada en datos serios, precisos, no en pareceres, no sé si son personales o subjetivos, que deja mucho desear de nuestra autoridad y a nosotros nos llama poderosamente la atención, ¿verdad? Porque se manosea mucho y una vez que se hace, ya no se vuelve atrás. Lo que el tratamiento, la publicación, el exponer el nombre de la empresa y de los propietarios, ya queda, ¿verdad? Nadie después sale a retractarse o sale a reconocer, peor aún, porque es de sabio también reconocer si nos equivocamos.
1: Claro, ahora, seguramente el fiscal dispuso la clausura porque estaban camiones con matrículas brasileñas. Y cuando se habla de taller, ¿cuál es el taller que solicita las documentaciones para comenzar a arreglar un camión, o sea, una motocicleta? Pero sí, bueno, ya presentaron todas las documentaciones. ¿Qué es lo que corresponde? ¿Dónde está el problema? Ya están las documentaciones, el informe a través del comando bipartito de estos camiones con matrícula brasileña. Si ustedes arrimaron todas las documentaciones de los vehículos con matrícula paraguaya, ¿dónde está el problema para, bueno, no hay ninguna irregularidad y disponer la devolución ya para esto no seguir constituyendo una pérdida para los propietarios, porque es una pérdida, personas que no están pudiendo trabajar, doctor.
2: Sí, sí mismo es. Por darte un ejemplo, Cynthia Tour es una empresa, bueno, que se encuentre vehículos brasileños con matrícula brasileña en un taller paraguayo no puede ser ninguna novedad. Es lo mismo que digamos que en el estacionamiento Shopping China estén vehículos brasileños. Nuestros clientes son brasileños, nosotros vivimos en una zona de frontera. Nosotros nos surtimos de clientes que gracias al mejor precio y al mejor servicio conseguimos tener clientes. Entonces no puede ser ni una novedad para la gente fiscal. Yo no sé en qué mundo vive. Segundo, como decís, son pérdidas así irreparables, inmensas. Hay un colectivo allí de una empresa llamada Cynthia Tour. Este colectivo vino para una revisión de una manguerita de freno y tenía un viaje al día siguiente. Esta señora, que es la propietaria, tuvo que devolver el dinero de los pasajes a su cliente en valor de 17 mil reales. Y es una microempresa, una señora que tiene un colectivo. Acá tenemos otro señor que se dedica al transporte de arroz, tiene un camión. El señor dijo, mi único bien, mi único medio de sostén y de mantener a mi familia es mi camión, y yo tengo uno, me dice, y está allí parado. O sea que demasiado nos llama la atención. Nosotros queremos, creemos que sí se tienen que hacer los procedimientos, no estamos en contra,
1: claro,
2: pero que se hagan de manera seria.
1: Uh-huh. Si es que se encuentra alguna irregularidad, pues bien, el responsable deberá responder ante la justicia, ante las autoridades. Pero si no hay ningún tipo de irregularidad, ¿qué es lo que corresponde? Pues bien, acá las documentaciones, se habilita el local y que se disponga la entrega de estos vehículos a sus propietarios.
2: Sí, es lo que nosotros pedimos. Por eso es lo que usted me dijo en un momento, ¿cuál sería el problema? Bueno, yo creo que de por ahí podemos decir, estamos hoy en un día sábado, pero bueno, el fiscal de la misma manera que despectivamente ordenó la clausura sin encontrar indicios, porque él no telefónicamente incluso puede ordenar que se libere, ¿verdad? Nosotros somos bastante respetuosos de las medidas que se tomaron. Eso allá está clausurado. Nuestros funcionarios del taller están trabajando en la calle. Están porque no puede parar, ¿verdad? La empresa no puede parar. La gente tiene que trabajar, tiene que comer y están haciendo los cambios de piezas, la atención en la calle. Realmente es una situación que nos apena mucho estar pasando por eso. Yo como asesor de esa empresa de tantos años ya me molesta sobremanera.
1: ¿Quién es el fiscal de la causa, doctor?
2: El fiscal es el abogado Santiago Martínez.
1: Vamos a ver si contactamos con él en esta mañana y escucharle, ¿verdad?, el argumento del por qué todavía no se dispuso, si es que el mismo encontró algún tipo de irregularidad o no, y qué está pasando, por qué esta situación con esta empresa. Gracias, doctor, por atendernos, muy amable.
2: Sí, es un gusto y saludos.
1: Está el abogado Elio Arce, asesor jurídico de esta empresa. Sí, podemos contactar con el fiscal Martínez, profe Alberto Pereira, por favor, para escuchar en relación a esta situación, si está disponible para escuchar sus argumentos del por qué esta medida todavía con esta empresa. Alegan de que ya han presentado todas las documentaciones y que el informe incluso de las autoridades brasileñas que se remitió a través del comando bipartito, que no se ha observado ninguna irregularidad en relación a los camiones con matrícula brasileña, que es una gran cantidad.
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0: Los que están ahí ya recorriendo en la línea internacional, a todos los amigos comerciantes que de esta manera siempre están en sintonía de la radio, también la música sertaneja, ya que estamos en la frontera, también saludando a todos los que gustan de estas canciones y con este éxito que está siendo presentado por Clínica Médica Lumen de la doctora Mariné Meneses, especialista en medicina 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
1: Denuncian presunto abigeato tras hallazgo de restos de animales faenados en la colonia Cumbre. Un supuesto hecho de abigeato fue denunciado ayer ante la Comisaría Novena de Cerro Corá, luego de que fueran encontrados restos de animales vacunos presuntamente faenados en un establecimiento ubicado en la colonia Cumbre. Uy, más acá, que no lo vi nada. La denuncia fue recepcionada a las 14 horas. Según los datos proporcionados, se trata de 4 animales. Cuatro animales. De la raza Nelore y 2 de la raza Jersey, de pelaje negro y rojo, propiedad de Julia Olmedo de Cabañas. El hecho fue comunicado a la policía mediante una llamada telefónica recibida en la oficina de guardia. Inmediatamente agentes de la Comisaría Novena acudieron hasta el establecimiento, donde fueron recibidos por Nicolás Acosta Fleitas, de 55 años, yerno de la propietaria. El mismo manifestó que fue alertado por vecinos y al verificar el lugar encontró restos de un animal faenado, entre ellos menudencias, pata y el cuero. También señaló que el capataz del establecimiento ya no se encontraba en el lugar y que desconoce actualmente su paradero. ¿Qué pasó del capataz? ¿Qué pasó del capataz?

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1: Nos atiende el fiscal Santiago Martínez, nos está atendiendo, ya está en su valle, ya viajó tranquilamente, relax, ya en su residencia, mientras estos trabajadores no pueden trabajar, ¿no? Vamos a ver si hablamos con el fiscal adjunto, a ver qué se puede hacer con el fiscal adjunto, si puede ver la forma de dar celeridad.

0: Claro, si existe algún tipo de irregularidad, que sea lo que corresponde, y eso está a cargo del Ministerio Público. Pero si no se observa ninguna irregularidad, que se haga también lo que se debe hacer: disponer la devolución y que estas personas puedan trabajar. Las 8:55.
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0: 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Son las 8 de la mañana.
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0: Gracias, Señor. Gracias, gracias, Padre Celestial, en el nombre de Jesús. Guaracoape, Añuan Bareteo, Papa Bejendúa, Jaina. Imperio. Ah, Baise Morae, Ojo Ponaisten Debe. Opamba, Ojo Ponande, Guaracoape. Ha, Yepibe, Baise Ñeñe, Imeco, Arco, Guaracoape, Ñañe Mongueta, Ñande Yarañe, Ñajendú, Ñande Yarañe. Dice el Salmo 69, versículo 30. Entonces alabaré el nombre de Dios con cántico. Lo exaltaré con gratitud. Eso agradará al Señor más que el sacrificio de un buey, de un becerro con cuernos y pezuñas. Lo verán los afligidos y se gozarán. Buscad a Dios y vivirá vuestro corazón. Porque el Señor responde a los menesterosos, no menosprecia a sus prisioneros. Para todo aquel que cree y va a creer, los que no creen, pero que van a creer. Que el Espíritu Santo llegue a los hogares. Haga llegar a los hogares la palabra de Dios, la verdad. Haga llegar a nuestro Señor Jesucristo a cada uno, a cada corazón. Espíritu Santo, muévete en el nombre de Jesús. Abre la mente, el corazón de cada uno, cada uno. En este espacio de reflexión, meditación, de escucha de la palabra de Dios y proclamación del Evangelio de nuestro Señor Jesucristo. Desde Radio Imperio, 106.7 FM. Desde la ciudad de Pedro Juan Caballero, República del Paraguay, para todas las naciones. En el nombre del Padre, y del Espíritu Santo. Amén.
1: Amén. Invocamos al Espíritu Santo para que el Espíritu de Dios, en su infinita misericordia, sea la que ponga las palabras exactas en nuestros labios y así poder compartir con cada uno de los hermanos. Ven, Espíritu Santo, llena los corazones de tus fieles y enciende en ellos el fuego de tu amor. Envía tu Espíritu para darnos nueva vida y se renovará la faz de la tierra. Dios, que iluminaste los corazones de tus fieles con las luces del Espíritu Santo, concédenos saborear las cosas rectas según ese tu Espíritu y gozar para siempre de sus consolaciones. Por Cristo nuestro Señor. Amén. Amén.
2: Ven, Espíritu Santo.
1: Mi boca anunciará tu salvación. Mi boca anunciará tu salvación. Yo me refugio en ti, Señor, que nunca tenga que avergonzarme. Por tu justicia, líbrame y rescátame. Inclina tu oído hacia mí y sálvame. Mi boca anunciará tu salvación. Sé para mí una roca protectora, que tú decidiste venir siempre en mi ayuda. Porque tú eres mi roca y mi fortaleza. Líbrame, Dios mío, de las manos del impío. Mi boca anunciará tu salvación. Porque tú, Señor, eres mi esperanza y mi seguridad desde mi juventud. En ti me apoyé desde las entrañas de mi madre. Desde el vientre materno fuiste mi protector. Mi boca anunciará tu salvación. Mi boca anunciará incesantemente tus actos de justicia y salvación, Dios mío. Tú me enseñaste desde mi juventud y hasta hoy he narrado tus maravillas.
0: Mi boca anunciará tu salvación.
1: Aleluya. Felices los que son perseguidos por practicar la justicia, porque a ellos les pertenece el reino de los cielos. Aleluya.
2: Aleluya.
0: Aleluya. Poderoso Dios. Poderoso nuestro Dios. Cree y verás. No dudes en tu corazón. Ser fiel hasta el final. Aprendamos a ser fieles. A veces caemos, a veces dudamos. El Evangelio de hoy nos enseña a ser fiel, como lo fue San Juan Bautista. Evangelio de nuestro Señor Jesucristo según San Marcos.
1: Gloria a ti, Señor.
0: Herodes había hecho arrestar y encarcelar a Juan a causa de Herodías, la mujer de su hermano Felipe, con la que se había casado, porque Juan decía a Herodes: no te es lícito tener la mujer de tu hermano. Herodías odiaba a Juan e intentaba matarlo, pero no podía, porque Herodes lo respetaba, sabiendo que era un hombre justo y santo y lo protegía. Cuando lo oía, quedaba perplejo, pero lo escuchaba con gusto. Un día se presentó la ocasión favorable. Herodes festejaba su cumpleaños ofreciendo un banquete a sus dignatarios y a sus oficiales y a los notables de Galilea. Su hija, también llamada Herodías, salió a bailar y agradó tanto a Herodes y a sus convidados que el rey dijo a la joven: pídeme lo que quieras y te lo daré. Y le aseguró bajo juramento: te daré cualquier cosa que me pidas, aunque sea la mitad de mi reino. Ella fue a preguntar a su madre: ¿qué debo pedirle? La cabeza de Juan el Bautista, respondió esta. La joven volvió rápidamente a donde estaba el rey y le hizo este pedido: quiero que me traigas ahora mismo, sobre una bandeja, la cabeza de Juan el Bautista. El rey se entristeció mucho, pero a causa de su juramento y por los convidados no quiso contrariarla. Enseguida mandó a un guardia que trajera la cabeza de Juan. El guardia fue a la cárcel y le cortó la cabeza. Después la trajo sobre una bandeja, la entregó a la joven y ésta se la dio a su madre. Cuando los discípulos de Juan lo supieron, fueron a recoger el cadáver y lo sepultaron. Palabra del Señor.
1: Gloria a ti, Señor Jesús. En todo el relato no se escucha la palabra de Juan, ni de sus lamentos, ni de su defensa. El justo hace silencio ante el bullicio, la fiesta, la intriga de sus verdugos. Juan ya había hablado mucho, incluso ante Herodes, y fue justamente por sus palabras que ahora muere. Y ahora la palabra es callada con la espada. Sin embargo, es justamente en ese silencio desde donde Dios y el profeta hablan más fuertemente. La muerte injusta es un grito que pide justicia y a la vez denuncia al injusto. Y esos gritos nunca callarán. Comentario que trae la liturgia cotidiana referente al Evangelio del día.
0: Hoy que se recuerda el martirio de San Juan Bautista.
1: Sí, efectivamente. Y el Evangelio de hoy nos narra el martirio de San Juan el Bautista, que fue decapitado por la inmoralidad de Herodes. Y el Evangelio de hoy nos muestra la fuerza de la verdad y el precio de la fidelidad a Dios. Juan Bautista fue un hombre valiente y libre que anunció la conversión y denunció el pecado, incluso cuando esto lo enfrentó al poder. Él prefirió la muerte y la cárcel antes que traicionar su conciencia y los mandamientos de Dios. Este pasaje nos invita a examinar nuestra propia vida Y aquí cabe una pregunta. ¿Somos firmes en nuestros valores? Hoy el Señor se invita a vivir con una coherencia de vida, sin miedo, a ser testigo de la verdad en nuestros entornos. Incluso cuando el mundo prefiere callarla o burlarse de ella. La vida cristiana nos pide esa misma valentía de Juan el Bautista para ser coherentes, decir lo que es justo y vivir según el Evangelio. No siempre será fácil, pero el Señor siempre sostiene a quienes son fieles a su palabra y a su voz. Que San Juan Bautista nos enseñe a ser testigos valientes de la verdad, con humildad y con amor. Amén.
0: Amén. Hoy es un día especial para hacer un pacto con Dios, un pacto de fidelidad. San Juan Bautista fue fiel hasta la muerte. La muerte misma, esa amenaza que tenía la cárcel. Recordemos que antes que la muerte estaba encarcelado. Dice el Evangelio que él hablaba siempre con la verdad. Herodes había hecho arrestar y encarcelar a Juan a causa de Herodías. Herodías, la mujer de Herodes. Herodías era su cuñada. Un misterio en la supervivencia.
3: Era su cuñada.
0: Jaoyero que no debe la hijastra. Dice su hija, dice la palabra, pero en realidad es hijastra. ¿Por qué? Esa niña era la hija de su hermano.
3: Y sobrina.
0: Pero hijastra veía, sí. Lleva. Dos cosas, de razón, Néstor. Era su hijastra porque se juntaron. Herodías, que era la esposa de su hermano. Oye, concubina, Herodes. A bebé. Y sobrina, doña convertí en hijastra. Oyero que no debe gustar interés. En decir, para Herodes. Ay, yurece. Hasta la mitad de mi reino, yo.
3: La tuya, Jacu.
0: Informarse. Ah, y
3: está vete hoy.
0: How yure mi yo, la cabeza de Juan.
3: La cabeza de Juan.
0: Pero en realidad no era pedido de la hijastra, era. De la mamá, pedido de la cuñada que se emparejó con Herodes. A Pepe, San Juan Bautista siempre se dice: no te es lícito tener a la mujer de tu hermano.
3: No te es lícito.
0: No te es lícito. O sea, no es legal. De que puede, puede, pero no debe. Por el poder que ejerce, puede.
3: La lleva Herodes.
0: Pero no debe. A predicar de San Juan Bautista. Y sin embargo, Herodías le odiaba la mujer. Porque yo es la verdad. La verdad pica ahí hoy, Joba y Tebe, yo es la verdad. Y formarla es la San Juan Bautista. Ante día voy a presentar la ocasión. Hoy con la fiesta voy a invitar para la Herodes y cumpleaños, bebé. Payo lado. Gente importante, me lo notables de Galilea y su ejército. Y en ese momento en que le bailó y le derritió todo. Jesús, pídeme lo que quieras. Te daré cualquier cosa que me pidas, aunque sea la mitad de mi reino. Y la joven se fue a preguntarle a la mamá y esta le dijo: la cabeza de Juan. Dice que San Juan no tuvo nunca duda para cumplir la voluntad de Dios, para evangelizar, para predicar. La palabra mártir significa testigo. Y San Juan Bautista fue testigo de esa transición. Antiguo pacto, nuevo pacto. Antigua alianza, nueva alianza. Él estuvo en ese cambio de gobierno. Y yo soy mi, coya, bebé, mi presidente, ni cambia, ¿verdad? Pe transición, pe cambio. En ese cambio del antiguo pacto con el nuevo. Él fue testigo. Y yo de Yara, este es mi hijo amado. Escúchenlo. Pero bautizaron guareñan de Yara a Jesucristo. Él le bautizó a Jesús. Imagínense. Él escuchaba la voz de Dios. Directamente a él le hablaba. Ahí en el río nadie más escuchó. Ellos escucharon ahí como un trueno. San Juan Bautista escuchó la voz de Dios. Este es mi hijo amado. Y escuchen, fue tan obediente que Dios le hablaba al oído. Tenía ese don de escuchar. Estaba en esa dimensión espiritual de escucharle a Dios directamente. Tan obediente y le agradó tanto a Dios su corazón que hablaba con él directamente. Ahí yo amaba a imaginarla a Jesucristo. Sin embargo, se ganó el odio de la gente. El odio de muchos. Y en este caso específico, Coaco Hecho y Coaco Hebe, Herodías. ¿Vale? Porque doutáis verla, o cuestionáis, o criticáis verla, oye, metele y cuñado. Y a él no le importó eso. Desagradar a la gente no le importó. Sí, buscó siempre agradar a Dios. Con tal de agradar a Dios, de proclamar su evangelio, de proclamar sus mandamientos, se mantuvo firme en la prédica, en el decir: arrepiéntanse, el reino de Dios está cerca, arrepentíos. Firmes a Octave. No le importó que no le haya agradado a Herodes y a su concubina, su pareja, esposa de su hermano, Herodías. Doy cuasi, firme a Octave. En esa fidelidad se mantuvo. Le costó la muerte. Oyucayue. Fue antes de la muerte y resurrección de Jesús. Entre el antiguo pacto y nuevo pacto. Antiguo testamento, nuevo testamento. Hoy. Poncho Yuruisha. Ha Uperi. Está hoy mártir. Hasta ahora. Son perseguidos los cristianos, sacerdotes, profesor,
1: no, hasta sacerdotes, no solamente los laicos, sino también sacerdotes, que son perseguidos por defender la verdad y el cristianismo, en este caso la religión católica.
0: Si es por nada de Juan de fe, sos cristiano, sos, ¿quién es tu Señor Jesús? Hermano, no sé. Medio y nada preparado. Imagínate un poco la preparación que tenía San Juan Bautista. La fe que tenía. ¿Eh? ¿A dónde lo guay? Pues si un dejan de oír mis ajaves. ¿Eh? ¿De lo guay? ¿Un dejan de oír la palabra de Dios? ¿De vecino? ¿De Valle Guá? ¿Con el mundo? Prácticamente con a cristiano y tal y paje. Ande estima muchas veces. Ña, tiña ña es aguaina. Jala ña manos aguaje se ve. Profesor.
1: Sí.
0: Y tu uve. Después de San Juan Bautista, hubo otros mártires. San Juan Bautista fue asesinado antes de la muerte y resurrección de Jesús, pero ya estaba Jesús sobre la tierra. Después de partir Jesús, después de su muerte y resurrección, San Esteban, cómo estaban consagrados, ¿verdad? No temían a la muerte.
1: Sí. Estaban convencidos.
0: Santiago el Mayor, San Pedro, San Pablo, San Ignacio de Antioquía, San Policarpo, San Santa Perpetua, San Santa Felicidad, Santa Inés, San Lorenzo.
1: Todo lo que aceptaron y creyeron en Dios, dieron su vida. Algunos martirizados ya. Y todos pasaron por ese proceso que tenemos que pasar sí o sí, Santiago. Ya, ineludible.
0: ¿Eh? Ese cualquier problemita, ñanembo, y para mañana ya le queréis. No, y la ñanembo era. Y manda ñanembo, y tiempo, no hace problema. Y curí, oiga, vea, cuando ñanembo es a ese ya podéis, te más en mire, cogeila. ¿Eh? ¿Pesa o no?
1: Sí, pesiste. Ñanembo, este, ya.
0: Ñanembo, este, ya. Problema, este, dime, a ver.
1: Amparo, y contar a ñanembo, y.
0: San Pablo escribió a los romanos, uno de los mártires también. Romanos 8, 38 al 39. Porque estoy convencido de que ni la muerte, ni la vida, ni los ángeles, ni los principados, ni lo presente, ni lo futuro, ni los poderes, ni lo alto, ni lo profundo, ni ninguna otra criatura podrá apartarnos del amor de Dios manifestado en Cristo Jesús, Señor nuestro. Va EBT. Jamba, ese yo pega ya lograda. Amenaza que irá por una uña de ya riripa y tema. Humanamente es imposible. Humanamente es imposible. Pero en Cristo Jesús dice en Filipenses 4:13: todo lo puedo en aquel que me fortalece. Y San Pablo no dijo así teóricamente. Él murió. Y antes de morir dijo: he completado la carrera. Sí. Y estaba seguro que ganó el cielo. San Esteban antes de morir dijo: veo los cielos abiertos, a los ángeles subir y bajar. Veo al Señor Jesucristo a la derecha de Dios Padre. Oje Shabbaté. A donde él iba. Después de la vida terrenal está la vida celestial para los que creen y obedecen y se mantienen fieles a la palabra de Dios. Y también hay vida, no es vida, hay muerte infernal. ¿La lleva? Ojo, infierno, pero no creía, pero no recibía ni andellar a Jesucristo. Coara coa. Ñan de Yara Jesucristo Rupibé. Dai pori topu'a opu'a. Topu'a la demonio. Fuera el mismo Satanás o el mismo infierno tohuo ua. En el nombre de Jesús ñaino firme. Dai porimba eva y puaca ñandere. Y ni aún la muerte podrán matar el cuerpo. Podrán matar el cuerpo. Pero el espíritu no. El alma no van a poder tocar. Por eso San Pablo, San Pedro y otros mártires, San Juan Bautista, no tenían miedo a la muerte. San Pablo en Baegei. Para mí, la muerte es vida. ¿Qué clase de vida? Vida celestial, vida eterna. En San Mateo capítulo 10, versículo 28. Heiñan de Yara Jesucristo. No teman a los que matan el cuerpo, pero no pueden matar el alma. Hay que temer a Dios. Temor de Dios. Peajina. Pepeñamujetajina. Daja ey Herodes. Daja ey ningún faraón. Y la yacuillana. Daja ey catujabuella. O yuca. La ñanderete. Sino que. Y catúa ñande alma entero. O mondo infierno. La Satanás y catúa yuca. La de cuerpo. Pe Satanás herramienta. Pesa tan instrumento, pero la alma en como hay. Y Jesús en San Mateo 10, 28 dice, no teman a los que matan el cuerpo, pero no pueden matar el alma. Y el principio de la sabiduría es el temor del Señor. A Él le debemos temer. Y ahí está, es el principio de la sabiduría. Peanda yaguare coinamo, temor de Dios. Daja imba edete. Hay que obedecer a Dios antes que a los hombres. Hay que temer a Dios antes que a un Herodes, a un faraón, a un emperador, a un gobernante. A nadie. Teóricamente es fácil. Sí. Me preguntaban de mi impuesto. No, Agripa y Teta. Pero todo lo puedo en Cristo que me fortalece. Le fortaleció a San Esteban, le fortaleció a San Pedro, San Pablo y muchos otros mártires de la iglesia. Hasta hoy hay cristianos muertos en el mundo entero. En Paraguay no escuchamos, pero en Yandeguipuibete, Chile, Nareyete, Venezuela, Yeyuca cristiano. ¿Ñaimepa dispuesto? ¿Ñamanola Ñandefere? ¿Eh? Muchos cuestionan. Estos cristianos mienten, hey. Y si fuera mentira que Jesús existe, que Jesús nació de una virgen llamada María, que creció, se bautizó, Juan Bautista lo bautizó, a él le dijo, este mi hijo amado fue testigo, San Pedro y otros apóstoles fueron testigos de la muerte y resurrección. Y si eso fuera mentira, ellos no iban a ser mártires. San Juan Bautista no iba a ser mártir. Mápicola o manota la mentira. San Pedro o manó. San Esteban o manó. San Pablo o manó. Ofrece y cuerpo en sacrificio por la fe, por la salvación. Añandeco, aracoape, doyurei. Ñande muerte. Oyure, ñande, ñande obediencia. Pepe. Por lo menos que seamos obedientes, fieles creyentes. Imagínense si nos piden nuestra vida. Va, boicotañandere. Oye, ureñan de ella obedece a Juan, ya cumplí mandamientos, ya poja Juan, el pe mandamientos de Yahweñan de, ámense los unos a los otros. Arrepentíos, hey, San Juan Bautista, o anunciar la venida del Señor. Uiroreí, anda ya ya poi. Imagínense si nos pide la vida. Ya ñaine pa. Ñaine página. Ya ya po Juan, ya ñame Juan, ya peñande de cobe. Ñande yarare jape. Y si no, comencemos a pedirle a Dios esa fortaleza para obedecer. Esa fortaleza para rechazar el pecado. Esa fortaleza para decir no a la tentación. Esa fortaleza para seguirle. Porque su palabra dice, el que persevera hasta el final se salvará. Seamos fieles a Dios en el nombre de Jesús. Así como fue hasta el final San Juan Bautista. Hoy la iglesia recuerda el martirio de San Juan Bautista. Amén.
1: Amén. Señor Jesús, tú que diste la vida por la verdad y la justicia, ayúdame a ser valiente en mi fe y fiel a tu evangelio en todo momento. Dame la gracia de anunciarte con mis palabras y con mi vida, sin temor a las dificultades. Por intercesión de San Juan Bautista, concédeme un corazón sincero y generoso que busque siempre tu voluntad. Amén. Y rezamos juntos. Padre nuestro, que estás en el cielo, santificado sea tu nombre. Venga a nosotros tu reino. Hágase tu voluntad en la tierra como en el cielo.
0: Danos hoy nuestro pan de cada día. Perdona nuestras ofensas, como también nosotros perdonamos a los que nos ofenden. Y no nos dejes caer en la tentación y líbranos del mal. Amén. Dios te salve María. Llena eres de gracia, el Señor es contigo. Bendita tú eres entre todas las mujeres y bendito es el fruto de tu vientre, Jesús.
1: Santa María, Madre de Dios, ruega por nosotros pecadores, ahora y en la hora de nuestra muerte. Amén.
0: Amén. Con alegría, con amor, ya no vivo yo, sino Cristo vive en mí. Todo lo puedo en Cristo que me fortalece. Vamos a pedir la fuerza para continuar en la fe. Si te has caído, levántate.

0: Es más,
1: me levantará.
0: El pecado.
1: Él me levantará.
0: Fue tan fuerte que cegó la vida de San Juan
1: Bautista.
0: Imagínense hasta qué punto llega.
1: Así es el Señor.
0: Hasta qué punto llega el pecado.
1: Él me levantará.
0: Y el pecado. El pecado comienza con una mentira y termina con una muerte. Si no muere una de las parejas, muere al final, termina en muerte esa traición. ¿Por qué? Porque ninguno que practica el pecado va al cielo, sino al infierno, muerte eterna. El ladrón no viene sino para robar, matar y destruir. Yo he venido para que tengan vida y la tengan en abundancia. San Juan 10, versículo 10. Con esto cerramos el espacio de reflexión, el momento de escucha de la palabra. Ñajendúquena, jañamumajéquena ñan de corazón. Ñajéquena ñan de yara Jesucristo. Vamos a contemplar el rostro del Señor Jesús. Señor Jesús, en vos confío. Misericordia, Señor. Misericordia, Señor Jesús. Alabado sea nuestro Señor Jesucristo.
2: Por siempre sea alabado.
0: Ave María Purísima.
2: Sin pecado concebida.
0: En el nombre de

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2: Estamos a través de la 106.7 Radio Imperio FM, Imperio Noticias, jornada hoy sábado 29 de agosto, último sábado de este octavo mes. Se nos va el mes de agosto, despidiendo de a poco a este mes. Buen tiempo en Pedro Juan Caballero, el viento fuerte hasta hora de la mañana, agradable la temperatura. Que van ascenso. Muchas actividades en Pedro Juan Caballero, las actividades comerciales que se están desarrollando en distintos puntos de la ciudad. Saludo a todos los amigos trabajadores, los amigos comerciantes, constructores, albañiles. Ya, algunos están preparando el azabache. Sábado de leve, mediodía, hasta el mediodía el trabajo. Hoy juega el 2 de mayo a las 16 horas de visita, visitante. 2 de mayo contra el Triqui Sportivo Trinidense. Buscando una victoria para seguir peleando por el campeonato. Sí, señor, mañana día de la gente de la Policía Nacional. Cuá, por lo visto, ni conectáramos allá porque hace rato desde las 6 de la mañana estuvimos mencionando, ¿verdad? Mañana, informal agosto, y comienza con el día de los abogados y termina con el día de los agentes de la Policía Nacional. Letrado mete, ¿por qué? Digo, no, y hay que ser letrado, grande, con el catirán de virus y te digo yo, ¿eh? Mes de agosto, el mes más peligroso, dice, niña, ñaco, no, mitaña. Comienza con el día de los abogados y termina con el día de los agentes de la Policía Nacional. Claro, el abogado que hace su trabajo, que busca ser justicia, defender. Y la Policía Nacional, que debe poner orden, tranquilidad, seguridad. ¿Verdad, Eduardo? ¿Cómo estamos, Eduardo?
3: Efectivamente, sí, así mismo. Los abogados de salvar lentos a la policía prevención ayer.
2: Sí, claro, claro. Sí, señor.
3: Más o menos así, ¿verdad? Muy bien, estamos nosotros ya por aquí. 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
3: Son las 10 de la mañana, 5 minutos.
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La buena música, la selección de Robert Villalba desde Mesa de Controles. 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Ya musicalizando la mañana, espectacular. Acompañando a la familia Pedro Juanina, a la familia del departamento de Mambay, con estas canciones. Toda esa señora, ese señor que está en la casa realizando la tarea, la limpieza, preparando el almuerzo. Voy lento y tirate en diguna, lleva, ¿eh? Preparando el tererecito. Hola, el tereré.

0: con el chámame, chámame correntino. Avanzamos en esta jornada, en esta mañana, saludando a todos los que están en sintonía a los distintos puntos de Pedro Juan Caballero y alrededores. Vaya, vaya, por la mínima, saludo a todos ustedes. Gracias por permitirnos estar en sus casas. Hoy juega el 2 de mayo a las 16 horas. De visita 2 de mayo contra Sportivo Trinidense. También juega el campeón del mundo, el tricampeón de América, el más ganador del fútbol paraguayo, el recientemente ganador del Superclásico, el recientemente eliminado de la Copa Sudamericana, el recientemente clasificado de la Copa Paraguay, el recientemente con la nueva contratación del goleador, del más goleador del fútbol argentino, el paraguayo Ábalos.
1: ¿Cómo?
2: Normalmente le llamamos Caín Miriquina.
0: Hombre, ve ahí la Caín, ¿eh? Ya se te jatan baite mañana delantero bajo.

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0: Ya en instantes seguimos con los compañeros desde exteriores, también las noticias, las informaciones. Una señora que fue víctima aparentemente de golpiza de parte de su expareja, la denuncia y ya el supuesto autor está nuevamente en libertad. En instantes los detalles con esta señora, en instantes, inmediata libertad le dieron, según la denuncia. Eduardo Vera, vamos contigo ya en instante también con Gerardo Recalde desde Comercial Erwin. En instante, vamos contigo, señor Eduardo Vera.
1: Muchas gracias, compañeros. 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

0: enseguida. Estamos a través de Radio Imperio FM, Imperio Noticias, la 106.7. Ya en instantes, en minutos, Gerardo, desde 99, perdón, con Eduardo con 99 y con Gerardo desde otro punto de la ciudad, otro local comercial. Ya en instantes, muchas ofertas, muchas promociones de los anunciantes de Radio Imperio FM, las noticias que no paran, las informaciones también que estamos compartiendo. Cae una mujer por millonaria estafa a un grupo familiar que planeaba viajar de vacaciones al exterior. San Pedro, una mujer fue detenida tras ser denunciada por un grupo familiar de 31 personas de Santa Rosa de la Guaraí, quienes aseguran haber entregado alrededor de $60,000 por un paquete turístico que incluía pasajes y estadía en Cancún, México y otros destinos. El viaje finalmente no se concretó y hasta el momento las afectadas no lograron recuperar el dinero. Esto en Santa Rosa, $60,000 por un paquete de viaje que no se concretó. Estas personas que fueron estafadas. Y aquí se dio un caso también, ¿eh? A ver, tenemos una persona en línea que fue víctima de violencia familiar, aparentemente. Una señora que le denunció a su ex concubino y fue aprehendido y después de algunos días nada más ya recuperó la libertad, tengo entendido. ¿Qué tal, señora? ¿Cómo estás? Buen día.
1: Hola, ¿qué tal?
0: Vaya bandera, señora.
1: Jorgelina Frutos.
0: Jorgelina Frutos. ¿Vaico y cóndere, señora Jorgelina Frutos?
1: Dice que la desde el pareja de Domingo Cusaré, o un jefe que le dicen de por ti, se amenaza, se yucate, cae.
0: De ex pareja le amenazan en Bepotí. ¿Ahora cae, sí. Peoico?
1: De Domingo Caru, Peoico, de Domingo Caru.
0: Muy coupea, señora. ¿Dónde ocurrió?
1: Mangal de General Genial.
0: Fracción El Mangal. Esas eran de ex pareja.
1: Humberto Ricardo Martínez Martínez.
0: Humberto Ricardo Martínez Martínez.
1: Sí, señor.
0: Ah, ¿eres vivo, señor Ollapón del GPMP? ¿Jamara, Ea, Ojolanderoga, Pejate y Tienen, Huepo Típico?
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0: ¿Está ahí, Tereína, en Huepo Típico?
1: Sí, se está haciendo con la evidencia, haciendo con la video, a la copa y tese.
0: ¿De pico denunciar a la señora Pecho, vea?
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1: 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No puede ser.
0: ¿Por qué tan rápidamente se está dando las medidas en los últimos tiempos, eh? Caso bastante grave. Porque la fiscalía, por lo visto, ya por la de trabajo, ahora es la imputada, UPE, ahí la jola preso. Hoy me voy a llevar audiencia, revisión de medidas, ha juzgado a Lupión y me eso, la arresto domiciliario de la Huerecoa, prisión domiciliaria de la Huerecoa, pico.
1: Ay, y preso domiciliario y la Huerecoa.
0: Tenemos que ver en el juzgado, apea lunes, mantén ya, chata señora Coan, allá no va a poderme ir a juez escuela, y nada. Humberto Ricardo Martínez Martínez, 43 años, aprehensión de persona, por supuesto, hecho de violencia familiar y amenaza de hechos punibles. Se produjo el 23 de agosto a las 21:30 horas en el interior de la casa ubicada sobre la calle sin nombre de la fracción El Mangal del barrio General Génez. Se trata de Humberto Ricardo Martínez Martínez, 43 años, resultó víctima Jorgelina Ovelar Fruto. ¿Dónde es Jorgelina?
1: Sí, Jorgelina Fruto Ovelar.
0: Primera vez, pico, señora, pese a la icóndereje.
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1: 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Porque la fiscal oye Rubén se ve la video a pensar y a yo voy a pensar y a robar ambos a la fiscalía.
0: ¿Más con la fiscal, señora?
1: Reinalda Palacio.
0: Reinalda Palacio. Vamos a consultar a la agente fiscal Reinalda Palacio, pero por lo visto fue imputado, por eso fue remitido a la cárcel. Él fue remitido a la cárcel, seguramente. Vamos a consultar, señora, porque de hecho fue imputado, quien el juez que entendió en esta causa y ella la rápida en de la criticada, ve, y no la puede leer la libertad, oye, me llegue su pepigo.
1: Claro, para él, oye, me leer la libertad. Para él, oye, me deja su deja al instante de 6, 7 días, oye, me deja su libertad. De castillo ahora con libertad, tampoco de castillo ahora con preso domiciliario. 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
0: Elimina, señora. Hay que pensar en oye, me he hecho comedia o escribí un debe mensaje en el no o contactar en Dios, no.
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1: Apetito, apetito, y está ira, apetito, ahí, de un preso, es responsable.
0: Ahí está. Dale, señora, digo que yo, oye, ¿es uno de alguna cosa, Gina?
1: Claro que sí, va bien, de aquí estamos ahí. Aquí estoy, ese es el hogar mismo, tengo una que ven, da que ven, o sea, tengo de como hoy mi cambio menor de edad, sentido.
0: Vamos a acompañar, señora, vamos a consultar a la fiscalía y también al juzgado. Acá se le dio medidas a través del juzgado ya penal de garantías. Gracias, señora. Fuerza, Manté.
1: Gracias a vos.
0: La situación que le afecta a la señora Jorgelina Frutos. Está hoy poco cuña que le quebró la cabeza, según se puede observar en el video. Ella cuestiona la prácticamente rápida libertad que se le otorgó al denunciado. Vamos a ver con la fiscalía, porque de hecho fue imputado este sujeto. Fue remitido hasta la cárcel y ya está nuevamente en libertad. Es la situación que le afecta a esta señora. El video pueden observar. El video a través de las plataformas digitales de Imperio Comunicaciones, el material que nosotros accedimos. Al material que nosotros accedimos. La señora facilitó, ella autorizó que se publique. Inmediata libertad prácticamente. Ni una semana no voy preso. Ni una semana no voy preso. Algunos que tienen, no sabemos por qué, ¿verdad? Pero algunos tienen el privilegio, la suerte, y suerte te iba algunos. Ya puedes tener la libertad recuperada, güey. Y otros por hechos similares están ya meses o años privados de libertad, guardando incluso ser enjuiciado para saber su situación en un juicio oral y público. Es la situación del reclamo que está realizando esta señora víctima de violencia familiar. Son las 10:50, 10 de la mañana con 50 minutos. Seguimos a través de la 106.7 Radio Imperio FM. Nosotros preparamos la comunicación, preparamos el contacto con Gerardo Recalde desde Comercial Erwin. A ver, Gerardo, vamos contigo, señor.
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0: Son las 11 de la mañana puntualmente, 11 de la mañana puntualmente en www.radioimperio.com.py. Todas las informaciones, todas las noticias. Actualizando al instante con la señora Dalmi Valdés a través de los compañeros en las distintas plataformas digitales de Imperio Comunicaciones. Fátima Valdés, no, Dalmi. Sí. Yo voy ahí, güey, ya se semejan. Vamos al contacto con Daniel Recalde. Adelante, Daniel.
1: Muchas gracias, compañeros. Un gran saludo para todos. 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Ya me encuentro con los demás aquí, compañeros también. Está aquí Carlitos, Doña María, a su cargo. Van a estar pasando.

0: y las ofertas y promociones. Feliz sábado, muy buenos días, doña María.
1: Buen día, compañero, buen día a la amable audiencia de Radio Imperio. Qué gusto, nuevamente le damos gracias a Dios por este día maravilloso que nos regala. Y bueno, y este espíritu que tiene Ángel también nos contacte para hacer bien nuestra tarea. 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
3: Saludos a la audiencia de Radio Imperio. 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
2: 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Le ponemos ritmo, le ponemos la buena música esta mañana. Sábado espectacular, Pedro Juan Caballero.
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14 minutos. Saludos a todos los que están en sintonía, a todos los que de esta manera nos están acompañando y estamos nosotros para ir poniendo buen ritmo ya esta mañana de sábado, último sábado de este mes de agosto, que esta manera se va despidiendo. A todos los que se van sumando, nosotros le decimos muy buenos días. A todos los que ya están disfrutando de un rico tereré a estas horas de la mañana, los que le están bajando ya otra cosita, ¿sí? La cervecita para ir matando el calorcito que por lo visto se va a hacer sentir este fin de semana en la terraza del país. Poniendo buen ritmo para seguir acompañándoles a través de Imperio FM.

acompañándonos hasta las 12, hasta el mediodía de hoy, sábado. Hasta el mediodía, seguimos con buena música. Las informaciones que puedes seguir acompañando en www.radioimperio.com.pe. A todos los que están en sintonía en las distintas colonias, a todos los que están escuchando en los alrededores de la ciudad de Pedro Juan Caballero, este es el ritmo que nosotros vamos imponiendo a través de Imperio FM. Con las firmas comerciales que están ya nos van acompañando a través de tu estación. En las distintas plataformas digitales también. A todos los que están de esta manera escuchando desde su vehículo, están escuchando desde su casa, muy, pero muy buenos días. Despedimos el mes de agosto con buen ritmo a través

Tropical para todo lo que nos van acompañando a través de Imperio FM. Son las 11 de la mañana con 22 minutos. 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Desde el populoso barrio obrero, desde el populoso barrio obrero estamos nosotros para compartir con ustedes las informaciones y por qué no también la buena música hasta el mediodía.

0: Jornada calurosa, jornada calurosa. No, tira, perdón, señor. Perfecto, señor Néstor Villar. El hombre que no se equivoca. Disculpame, mi amigo, por lastimar tu oído. Bueno, 31 grados la actual temperatura que estamos teniendo en el Pedro Juan Caballero. Hidratarse, ¿sí? Hidratarse y entro con agua primero. Después va a salir la cervecita. Acomodale primero al cuerpito para que después baje la otra cosa. ¿Sí? Primero agua limpia y después agua sucia. Saludos a todos los amigos que ya se están preparando. A los amigos, agentes de policía, que mañana es el gran día, ¿sí? Santa Rosa de Lima. Que de esta manera ya están preparando algunos el festejo. Y ya algunos que ya están preparando la parrilla, la cervecita. Preguntando ya al grupo de WhatsApp dónde va a ser la concentración. Que algunos ya tienen todo organizado, ¿sí? Están esperando la hora y directamente se van a compartir. Pero está bien, merecen. A los agentes de policía, los grandes amigos que de esta manera se encargan del orden público y la seguridad de la ciudadanía. Saludos a todos. Bueno, esto es Imperio FM. Nosotros nos encargamos también de que ustedes puedan seguir disfrutando de las mejores canciones. Como estábamos mencionando, 31 grados la actual temperatura y según meteorología vamos a estar alcanzando 35 grados, entre 34 a 35 grados, según lo que anuncia Servicio Nacional de Meteorología. Y van transcurriendo ya 26 minutos de la hora 11. Y hasta las 12 estamos nosotros con Imperio Noticias, la versión de los sábados. Las primeras horas ya con todas las informaciones, todas las noticias. Después ya vamos con las propuestas comerciales. Y ahora ya con la buena música. Le ponemos pausa a las informaciones a través de la radio, pero a través de las redes sociales ahí no descansamos, porque ahí está todo el equipo, la producción de Radio Imperio, informándote a través de las distintas plataformas digitales. Así que conectate, ponete en modo 106.7 y disfruta de la buena música a través de la radio y a través de las redes sociales de todas las informaciones. Asimismo es porque nosotros también nos encargamos de que puedas a disfrutar de buena música mientras estás lavando ahí la ropa, estás cocinando o estás realizando alguna actividad en tu casa. Así que vamos con más canciones.
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Los clásicos que van sonando a través de tu estación Imperio FM. Saludando a todos los que están disfrutando un rico tereré con este calorcito. Están disfrutando de la buena música a través de Imperio FM. 11 con 32 minutitos.

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0: Gracias, Fátima. 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

0: sonando Mr. Chivo con Lola, esta canción que nos marca que son las 11:43 hasta el mediodía. Estamos a través de Imperio FM.
1: Con el calor.
0: Después con las mejores selecciones musicales. Más tarde se viene el show loco animado para el señor Esteban Escobar para seguir acompañándole con más canciones. Esto es Imperio Noticias, versión de Glosado. Está poniendo buen ritmo, ¿verdad? Buen ritmo. Las primeras informaciones recordándoles que van a estar encontrando todo en nuestro grupo de WhatsApp. Además de eso, nuestras redes sociales de Instagram, TikTok. Estamos también en Facebook y, por supuesto, en YouTube, X y otras plataformas digitales. De esta manera te acercan la información en tu celular. 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

es la canción en la voz de Ana Castella, ¿sí? Un remix que de esta manera estamos compartiendo. La versión original es en la voz de Río Negro y Solimón. 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Y para ir recibiendo la primavera a poquito, ¿no? Así mismo, es el buen ritmo que se impone a través de tu estación, que es Imperio.

Está sonando la canción con Bruno Mahón. Y con esta canción alcanzamos la hora 11:56. Saludando a la gente de los distintos barrios que están en sintonía de la radio. De esta manera nos van acompañando. Le decimos buen día a todos los que están esperando ya al patrón. A los que se están preparándose, a los que tienen alguna actividad para este fin de semana. Le decimos.

también. A buen día. Que sigan aprovechando este hermoso sábado soleado que estamos teniendo en la terraza del país. Y hoy está de cumpleaños un gran amigo. Un gran amigo está de cumpleaños, el señor Gines Ariel González. Hoy está cumpliendo un año más. Así mismo es. Gines Ariel González Zarza, hoy está cumpliendo un año más de vida. Así que de esta manera le hacemos llegar nuestros saludos también desde Radio Imperio. Un gran amigo que siempre está ahí con los amigos, compartiendo ahí siempre el asadito, la cervecita. Y compartimos siempre algunas anécdotas que él siempre da a los jóvenes. Así mismo, así que hoy cerramos ahí en el barrio, la cuadra prácticamente, porque está de cumpleaños un gran señor, padre, familia, trabajador. Le pedimos a Dios que pueda siempre iluminar su vida, le dé mucha salud y de esta manera también éxito en su vida, que siempre pueda bendecirlo y que todos sus proyectos, sueños se hagan realidad. Le vamos a estar brindando ahí en su casa con el asadito, con la familia, con los amigos. Un gran amigo, hijo de Ña Teresa, hoy está cumpliendo un año más de vida. Entonces, de parte de sus hijos, su hija, también de su señora esposa, Rosola Carmen, también le hace llegar sus saludos, su mamá, Ña Teresa, sus hermanas. De esta manera le desea que siga cumpliendo muchísimos años más de vida. Nosotros también le apreciamos mucho como amigo. Le decimos que siga cumpliendo muchos años más de vida, que siempre siga siendo ese señor trabajador, amigable, que siempre pueda seguir compartiendo con nosotros, ahí con los amigos. Así que muchísimas felicidades, Ariel, que sigas cumpliendo muchos años más de vida.

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1: Ahí está, felicidades, felicidades. Ariel, que sigue cumpliendo muchos años más de vida. Me imagino que ya todo está preparado por ahí. Todo, todo está preparado. Sí, ya, para ir festejando un año más de vida. Este gran señor, gran padre de familia, un hombre trabajador. De esta manera nosotros desde Radio Imperio también nos sumamos y le hacemos llegar nuestras felicitaciones al señor Gines Ariel González Zarza, que está cumpliendo un año más de vida. Y a todos los que están de parabienes también está cumpliendo un año más de vida. Muchas, pero muchas felicidades. Nosotros seguimos compartiendo la buena música a través de Imperio FM.

con este ritmo nosotros vamos despidiendo la programación, agradeciéndole a todos por la sintonía, por acompañarnos, para que tengan un bendecido fin e inicio de semana. Nosotros nos vamos retirando, Imperio Noticias, nos estaremos reencontrando nuevamente el lunes a partir de las 6 de la mañana. Muchas gracias a todos, sean hasta el lunes. Chau, chau. Más tarde se viene el señor Esteban Escobar.

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1: las 24.